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1: Rafa Pérez canta vallenato, se llama esto y será más o menos así como...

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5: ¡No!
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no es fácil. Porque los Villalobos tienen inteligencia para todo. Los Villalobos, gente inteligente, vea. Saben letra menuda. Desde que se murió Diomedes, fueron días de mucho trago. Y uno repetía esa canción y la repetía y la repetía. Además que Diomedes cantó esa canción con un sentimiento como si ya se estuviera despidiendo. Es algo extraño que tiene esa canción. Y cantarla no es fácil. Tiene uno algo. Y aparte de que la letra...

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0: Ahí bien, llegó el que faltaba.
1: Oiga, si llegó Marciano.
2: Bueno.
3: Bueno, vamos a parrandear, pues.
2: ¡Hey!

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0: No con eso, Alvarito. Todas las mañanas ese auricular
1: me parece. Puso toda, me puso usted, juez, bien sentimental, Dani.
0: Oiga, mire.
1: Me va a pasar a llorar, Dani.
0: 6:37. Un abrazo de buenos días para todo y cada uno de nuestros oyentes en todo Montería, Córdoba y Colombia. Esta canción, Quiero Saber de Ti. Hoy lunes amanecimos románticos. Hoy lunes amanecimos con ganas de escucharnos un inquieto. ¿Sabe usted de qué año es esta canción?
1: Ese es como de 90 y... de 2000.
0: No, 96. Volver a triunfar era ese álbum de Nelson, o de los inquietos más bien, donde venía incluida esta muy bonita canción que se llama Quiero Saber de Ti.
1: Esta música, ¿sabe a quién le gusta esta? A Narciso Segundo Conejo.
0: Narciso Segundo Conejo.
1: Sí, Narciso Segundo Conejo. Me gusta este tipo de música. Corta vez.
0: Oiga, el compositor de esta canción, Wilfran Castillo.
2: No tengo nada.
0: ¿Oyó? Tocaba el acordeón en aquel entonces Emerson Plata.
1: Emerson Plata.
0: ¿Sí se acuerda?
1: Mucha plata.
0: Que se oyó un run run en aquellos tiempos de Emerson Plata.
1: ¿Qué pasó, Dani?
0: Toda la película.
1: ¿Qué le pasó?
0: De Emerson Plata, que con el con Nelson Velázquez, que la
1: conocieron.
0: Ah, sí. ¿Se acuerda de ese?
1: Andaban juntos.
0: Que andaban juntos.
1: Dormían en el mismo cuarto.
0: Dormían en la misma cama.
1: Y era de un solo puesto.
0: Eso se escuchó en aquel entonces. ¡Ey, oyentes! ¡Buenos días! Ya los que empiezan a llegar a TikTok, un abrazo. ¡Bienvenidos al Show Morning News!

0: Jensen. ¿Qué tal? ¿Cómo inicia su mañana hoy? 21 de septiembre, oyentes, después de un fin de semana bastante atareado.
1: Cargado,
0: bastante difícil. Eso se veía el pico por aquí. El turbo por allá.
1: La celebración del Día del Amor y la Amistad, la gente lo celebró ayer, Dani.
0: Pero con todos los platillos y los bombos, y usted pasaba y usted veía que en ninguna cuadra de esta bendita ciudad existía la tranquilidad.
1: No, el sábado, usted sabe que el sábado pasó lloviendo toda la mañana.
0: Y a la gente no le interesó.
1: No.
0: La gente le importó un comino.
1: Celebrando con buena actitud, buena música. Bueno, eso es importante. Creo que no
0: claro,
1: hubo ningún
0: ante
1: inconveniente.
0: Todo, ¿no?
1: La gente se portó bien. Eso es lo importante, Dani.
0: Claro.
1: Celebrar
0: que sí.
1: Con armonía, con paz, con amor, con el amigo, con el compañero, con el familiar, en fin. Entonces, eso es lo más importante que hay que anotar. Ya vamos a estar con las noticias. Toda claro, la buena música, Dani.
0: Bueno, mire, ante todo, oyentes de Tropicana 102.0, los que se conectan ya con nosotros en TikTok, un abrazo. Buenos días para todos los que están ahí a través de TikTok, pero también a través de www.tropicanafm.com y a todos los que ahí en el radio físico nos escuchan. 102.0, el que va en el taxi, el que va en el InDriver, en el Uber, el que escucha ahí con nosotros en su vehículo particular, los que llevan los pelados al cole a esta hora, al profe, al vigilante, al policía, a todo y a cada uno de los que están ahí escuchando ya desde muy temprano. Buenos días, oyentes de La Bacana. Así que bienvenidos a este show por las mañanas que siempre le compartimos a ustedes. Señor, gracias por este nuevo día. Gracias por regalarnos este nuevo amanecer. Gracias por darnos sabiduría. Gracias, Dios, por esa sabiduría que nos lleva a tomar buenas decisiones. Y obviamente también te pedimos mucha paciencia para poder enfrentar todo lo que se viene de este nuevo amanecer, de este nuevo día. Todas las dificultades, además de eso, fuerzas para poder seguir adelante. Aquellos que quizás pasan a algún momento difícil, Álvaro Payares. Y también pedirle a nuestro Dios que proteja a nuestros familiares, a nuestros oyentes, a aquellos que se levantan a hacer el bien, que se levantan a trabajar. Y decirle a Dios que hoy nos permita, digamos que, poder tener, digamos que, esa esperanza de poder materializar ese sueño que quizás hemos planeado durante mucho tiempo, que claro, hoy se empiecen claro, a abrir las puertas, ¿no? Y escuche esto, oyente de Tropicana. Salmo 121:7 dice, el Señor te guardará de todo mal. Él guardará tu vida. Un abrazo. Bienvenidos a este show morning número uno de la mañana. Álvaro, buenos días. Frase del día.
1: Buenos días, Dani. Para usted, para todos los oyentes de Caracol, de Tropicana y Caracol también.
0: Claro,
1: sí, porque vamos a estar
0: cadena
1: con las noticias que ha emitido y que se han producido en nuestro país y sobre todo en el departamento de Córdoba y la ciudad de Montería. Bienvenidos a esta programación. Dani, no piense que hoy es lunes.
0: A ver.
1: Sino que todo brillará, es un nuevo día para que todo brille y usted encuentre esa armonía, esa paz con su trabajo, con su compañero, con su equipo de trabajo, en fin. Entonces, mucha gente dice, no, es que hoy es lunes. No, no pensemos en eso. Pensemos que es un nuevo día donde vamos a brillar con luz propia, con fuerza. ¡Con fuerza! Como dijo el Yo Sistema, ¡con mucha fuerza! Así, Dani, que bienvenido. Un abrazo para todos ustedes. Ahí, como decía un amigo mío, un abrazo rompecostilla.
0: Rompecostilla.
1: Un apretón para toda la gente, toda la familia trabajadora del departamento de Córdoba. Ya vamos a estar con las noticias. Vamos a estar con novedades, con registros discográficos y consolidando, obviamente, esa fuerza
2: estoy...
1: Para todos ustedes.
0: No fue loco.
1: No, es que hoy, como usted dijo, vinimos a comernos el día con mucha fuerza.
0: Oiga, 6 de la mañana, 44 minutos, mis oyentes de Tropicana 102.0. Oigan, al comenzar este nuevo día.
1: ¿Qué pasa, Dani? La temperatura, Dani.
0: Ya se las voy a entregar a Álvaro Payares, pero sí quiero dejarles un mensaje para iniciar este nuevo día. Para comenzar esta semana, para comenzar este 21 de septiembre. Muchachos, oren mucho, porque hay personas a las que jamás le hemos hecho daño. Hay personas que ni siquiera conocemos, solo distinguimos. Y aún así, no soportan vernos bien. Oren mucho, porque la envidia existe, y por montón. Feliz mañana, muchachos. Encomiéndense a Dios. Que ese sí, de verdad que ese sí es un crack, ¿eh? 6:46 en la mañana, yo escucho Tropicana, la más bacana de todo Colombia. A ver, Álvaro Payares, la temperatura, usted me preguntaba, ¿cuál es la temperatura de esta mañana? Mire, a esta hora tenemos una temperatura de 26 grados centígrados.
1: Mínima.
0: Mayormente nublado. Usted ve que el cielo está encapotado, sí, como dice uno.
1: Está gris.
0: Está gris. Bueno, tendremos una máxima de 32, es lo que dice, y una mínima de 23. O sea que hoy hay posibilidades de lluvia en horas de la mañana.
1: Sí.
0: ¿Oyó?
1: Claro.
0: Así es lo que nos reporta el IDEAM para el día de hoy, oyentes. 6:46, Álvaro Payares, datos importantes con los que hoy despierta esta capital.
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1: Mire, para hoy 21 las noticias fresquecitas en la ciudad de Montería, el departamento de Córdoba. Nuevo Parque de la Paz, Dani. Fue entregado el parque renovado en el norte de Montería. La obra habría tenido un costo, Dani, superior a los 6,000 millones y busca fortalecer deporte e integración familiar en la Comuna 8.
0: ¿Qué parte?
1: Mañana día sin carro, Dani.
0: Ah, mañana día sin carro.
1: La alcaldía anunció que este martes 22 de septiembre habrá una nueva jornada del día sin carro y día de la movilidad sostenible en Montería para que la gente disfrute de su ciudad. Así que vaya preparando ahí la bici.
0: La bici. Oiga, pero hay que tener en cuenta que hay algunos corredores viales que no van a aplicar.
1: ¿Oye? Claro.
0: Por ejemplo, ese
1: ya le estaremos dando el desarrollo
0: porque la gente tiene que tenerlo en cuenta. Oyentes de Tropicana.
1: Agua para el Occidente.
0: A ver.
1: Entró en funcionamiento una nueva tubería de 18 pulgadas que cruza el río Sinú y busca mejorar el suministro de agua para más de 103 mil habitantes del occidente de la ciudad, o sea, al otro lado del río.
0: Ok.
1: Margen izquierda. La seguridad, la policía reporta actividades recientes de vigilancia, controles y acciones contra el tráfico de estupefacientes y otros delitos aquí en la ciudad. Inundaciones y energía, Dani. Continúan las gestiones relacionadas con las afectaciones que dejaron las inundaciones. Recientemente se solicitó a la CREC estudiar la posibilidad de exonerar cobros adicionales de energía a damnificados. ¡Lluvia, Dani!
0: A ver.
1: Autoridades han mantenido advertencia por lluvias, vientos fuertes y riesgo asociado a condiciones meteorológicas en distintos municipios del departamento de Córdoba. Hospital de Chinú, Dani, ¿recuerda el Hospital de Chinú?
0: Claro que sí.
1: Después de 8 años de espera fue entregado el Hospital San Rafael de Chinú. Una obra, una de las noticias importantes en nuestro departamento, destacados en los últimos días, la entrega de este hospital que estaban esperando con mucha ansia todos los habitantes del municipio de Chinú. Esa es una noticia bastante importante. Bueno, ya usted me estaba diciendo que los corredores viales y tal.
0: Claro.
1: Mira, Montería vivirá este martes 22 de septiembre una nueva jornada del Día Sin Carro y Día de la Movilidad Sostenible, una iniciativa que buscaría promover formas de transporte más sostenibles, contribuir al cuidado del medio ambiente y generar espacios para que peatones, ciclistas disfruten de esta maravillosa ciudad. La medida establecida mediante el decreto 0370 del 2026 regirá, Dani, entre las 8 de la mañana y las 4 de la tarde, mucha atención, y restringiría la circulación de vehículos automotores que utilicen combustibles fósiles dentro del perímetro urbano, salvo las excepciones contempladas en el decreto. Justamente este decreto, Dani, contemplaría excepciones para el transporte público de pasajeros, por ejemplo, transporte escolar, vehículos funerarios, transporte de alimentos, medicamentos e insumos médicos, servicios domiciliarios de mensajería, vehículos de emergencia y organismos de socorro, autoridades y organismos de seguridad, vehículos de servicios públicos y otros servicios esenciales establecidos en la norma. También podrán circular, Dani,
0: sí,
1: vehículos 100% eléctricos, usted que tiene su moto eléctrica,
0: claro,
1: o con sistema de propulsión de hidrógeno. Usted se viene en la patineta, ¿no?
0: Yo mañana voy a utilizar la moto eléctrica.
1: Se viene usted en moto eléctrica.
0: Mañana me vengo en moto eléctrica. ¿Es de 8, de 7 de la mañana o de 8?
1: 8 de la mañana hasta las 4 de la tarde.
0: Hasta las 4 de la tarde.
2: Bueno,
0: ¿qué va a hacer usted mañana?
1: No, mañana estamos aquí, Dani.
0: No, mañana usted sí viene en cicla, ¿no?
1: Sí, mañana vengo en la bicicleta.
0: La bicicleta. Claro, porque usted sale más temprano, usted sale a la 1. Sí, no sé mañana qué hacer, porque mañana lo más probable es que me vaya de largo. ¿Cierto? Mañana es día de hacer almuerzo en Tropicana y en Caracol. Oiga, venga, le tiro un dato porque hoy el dólar...
1: ¿Qué cosa, Dani? ¿A cómo está el dólar hoy?
0: Amanece a 3,192 pesos con 92 centavos. ¿Sí?
1: Uy, Dani.
0: Subió un poquito, ¿no?
1: Un poquitico.
0: Subió un poquito el dólar. Oigan, Jaguares de Córdoba se prepara para enfrentar, ajá, a Independiente Medellín mañana.
1: Mañana, Dani, mañana martes.
0: Mañana, Jaguares de Córdoba, Independiente
1: Medellín. ¿Aquí en Montería?
0: No, en Medellín, ¿oyó?
1: Ya.
0: Nacional perdió ayer 2-0 con Llaneros. El equipo de la media Colombia le ganó a Atlético Nacional con James Rodríguez. Dentro del campo de juego desde el segundo tiempo, estadio a reventar, el estadio de Llanero se llama Rey Pelé, ¿oyó?
1: Ajá.
0: Sí.
1: Rey Pelé.
0: Rey Pelé. Y la selección femenina sub-20, en el día de ayer, le ganó al equipo de Nigeria y se metió en las semifinales de la Copa del Mundo sub-20. Mm. Y le tocará ahora enfrentarse a el equipo de Corea del Norte, que es uno de los favoritos a llevarse este título. Ojo al dato. Semifinales. Colombia se enfrenta a Corea del Norte Mundial sub-20 femenino, que se juega en Polonia. 6:53. Buenos días. 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
0: A ver, Álvaro Payares, otro dato importante con el que hoy amanezca esta capital. Tropicana.
1: La noticia nacional, Dani, incendio en Villa de Leyva, el incendio forestal en el Cerro de San Marcos continúa siendo una de las principales emergencias. Se reportan al menos 80 hectáreas afectadas, más de 200 bomberos y 4 helicópteros trabajando, además de evacuaciones y suspensión de actividades turísticas. Situación fiscal: el Congreso aprobó el presupuesto nacional del 2027. Mucha atención, Dani, por 634 mil billones, en medio de un déficit fiscal proyectado de 9.4% del PIB. El dólar, Dani,
0: el
1: registró
0: dólar
1: un aumento frente a la jornada anterior. Además, el Banco de la República ha comprado cerca de 700 millones de dólares desde comienzo del mes pasado. El niño riesgo, Dani, aumenta la tensión sobre posibles efectos de sequía y restricciones de agua y energía. Un análisis económico estima que un eventual racionamiento podría tener un impacto considerable sobre la economía en nuestro país. Colombia ante la ONU. El vicepresidente José Manuel Restrepo viajó a Nueva York para representar al país ante Naciones Unidas en un contexto marcado por la situación fiscal. La JEP continúa el debate político sobre el presupuesto de la Jurisdicción Especial para la Paz y una propuesta para trasladar 100 mil millones de pesos hacia la rama judicial en el año 2027. Ahora el vicepresidente viajó allá a Nueva York, a la ONU. Se han generado muchas críticas acerca de este viaje del vicepresidente, porque dicen que el vicepresidente está haciendo las veces de presidente.
2: Abelardo dice que él no va a salir de Colombia.
1: No, él lo dijo en campaña.
2: Él no iba a salir de Colombia.
1: Que él no va a hacer viajes, solamente se va a dedicar a los problemas importantes de nuestro país y va a estar ahí presente en vivo y en directo para mirar de cerca todo lo que está sucediendo en nuestro país. Que los viajes los hará el vicepresidente, imagínense.
2: Claro, mire, para los que preguntan ahí,
1: o sea, ahí los presidentes.
2: Es correcto. Oiga, los que preguntan,
1: mucho mejor.
2: Ahí los que preguntan en TikTok que si cuándo es el partido de semifinal de las pelas contra Corea del Norte, les cuento que ese partido será a las 11:30 el día miércoles.
1: Ajá.
2: ¿Oyó?
1: ¿Cómo?
2: 11:30 el día miércoles, es decir, el día 22 Aguares. De septiembre. No. El Mundial Femenino Sub-20, donde las peladas están en semifinal.
1: ¿Me está hablando de las peladitas?
2: Sí, de las niñas, de la selección Sub-20, pero femenina. Será entonces 11:30, le repito, el día miércoles 23 de septiembre, con la esperanza de llegar a la final. 6:56, 6:56. Álvaro Payares, más datos con lo que amanece esta capital.
1: Mire, en noticias.
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1: En noticias judiciales, capturan a presuntos sicarios relacionados con 15 homicidios en la ciudad de Montería. La policía informó la captura de alias El Gordo Arrieta, señalado de pertenecer al Clan del Golfo y de estar relacionado con homicidios cometidos entre el 2025 y 2026. Fue localizado en Caucasia después de haber escapado de un operativo en la ciudad de Montería, Dani. Capturado también, capturan por homicidio en Cantaclar un hombre de 48 años. Fue detenido en Montería por una orden judicial relacionada con un homicidio ocurrido en Santander en el año 2014 y porte ilegal de arma. Capturado presunto expendedor de droga, Dani, llevaba la vaina, man.
2: ¿Qué tenía en su poder?
1: En el barrio Robinson Pitalúa fue capturado alias Poncho. Pero no, Poncho es un lento. Poncho. 26 años, requerido por tráfico, fabricación o porte de estupefacientes, según la policía. Presuntamente operaba cerca de una institución. Operaba en una institución educativa. ¿Qué tal?
2: ¿Qué tal?
1: Recupera el vehículo robado en Sagún. En el centro de Montería fue detenido un hombre que conducía un vehículo reportado como robado durante un asalto ocurrido en Sagún. La captura quedó a disposición de las autoridades judiciales.
2: Sí, me levanté raro.
1: ¿Qué le pasa, Dani?
2: Una bostezadera y una pereza.
1: Falta del taparteria, Dani.
2: Será falta de una papa, eso es bien grasosa. Carajo, que me despierte, que me... Y eso que este fin de semana dormí harto yo.
1: Usted es como el osito dormilón.
2: Dormí bastante este fin de semana. Juicioso, no salí, quietecito en primera base.
1: No, Dani, no hay tiempo para estar dormido, Dani.
2: Y me he levantado con más sueño que nunca.
1: Claro, porque el cuerpo le... Entre más duerme, el cuerpo le...
2: Más exige dormir.
1: Claro, le va exigiendo. Sí.
2: Entonces, bueno.
1: ¡Oh, con eso, Dani!
2: 6:59. ¡Pauta! Ya regresamos. Vamos a hombre, ¿eh? Ya regresamos con mucho más, oyentes de La Bacana. 6:59 en la mañana. 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

0: 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En Tropicana son las...
1: ¡Ey! En la más bacana de Colombia, déjeme contarle que son las 7 de la mañana en punto.
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3: 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En Tropicana son las...
4: Son las 7 de la mañana. 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
7: 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En Tropicana son las...
1: ¡Ey! En la más bacana de Colombia, 7 de la mañana con un minuto, 7-1.
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1: 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Son las...
9: ¡Hey! En Tropicana, 7 de la mañana con 2.
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2: ¡Ey! La hora en la más bacana de Colombia. Son las 7 de la mañana con 3 minutos. Buenos días.
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Bueno, son las 7 de la mañana con 9 minutos. Un abrazo para nuestros oyentes en todo Colombia a través de www.tropicanfm.com y aquellos que nos escuchan a través de 102.0 FM, pero también para todos aquellos que están ahí a través de nuestro live en TikTok. Desde muy temprano ya estamos ahí junto con ustedes. 7:09 en la mañana, yo escucho Tropicana, la más bacana.

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Bueno, 7 de la mañana con 9 minutos. No, ¿cuál 7-9? Son las 7:19 minutos, oyentes de Tropicana. Oigan, les presento esta canción. Se llama Alicia Dorada. Y es el lamento más grande que tiene la música vallenata. Sí, este tema que interpreta Alejandro Durán. Miren, es una de las canciones más tristes quizás que tiene el mundo vallenato. Simplemente quiero que la escuchen en esta mañana. Muchachos, venga, les voy a tirar un dato. Estamos atrasados.

Así que vamos, denle tap a la pantalla, no paren de darle tap, que la tarea en el día de hoy son 65 mil mis oyentes. Denle replay a este lamento vallenato que hoy entregamos aquí en Cómo Amaneció Montería. Es lunes. Bueno,

0: amaneció Montería? ¿Qué tal? ¿Cómo vamos? ¿Cómo me lo recibe esta mañana todo y a cada uno de ustedes? Muchachos, un abrazo súper especial para todos nuestros oyentes a través de www.tropicanfm.com, pero también a los que nos escuchan a través de los 102.0. Y hay unos que están ahí a través de nuestro live en TikTok, que son los que más interactúan con nosotros en esta mañana. Cierto, a través de nuestro live en TikTok, Álvaro Payar, es donde somos nosotros mucho más interactivos con cada uno de los oyentes. Por eso la invitación a los que nos escuchan a través de www.tropicanfm.com y los que nos escuchan a través de la banda de los 102.0, la invitación es que vayan de una a TikTok. Si no nos sigue, síganos, para que usted en próximas oportunidades se pueda conseguir este like. Pero bien, comparta el like y dele tapa a la pantalla. ¿Por qué? Porque hoy nuestro objetivo son 65 mil.
1: Dani, ¿cuánto?
0: 65 mil.
1: Mira, Dani, usted es fregado.
0: Atrevido.
1: Usted va pidiendo cada día, va pidiendo más. Usted es exigente.
0: Exigente, porque es que mis oyentes, yo sé que también están ahí exigiendo buena música.
1: Con eso, Dani.
0: Ellos exigen buena programación y yo también les exijo a ellos que simplemente den tapa a la pantalla. Ya van 10K en esta mañana. Van
1: 10K, Dani.
0: Ya van 10,000. ¿Faltan
1: ahora
0: qué?
1: Ahora que te dice 10K, me acuerdo de un amigo que por ahí andaba criticando y diciendo, bueno, ahora la gente anda aquí.
0: 20K.
1: 15K.
0: 5K. Literal. Literal. Esa palabra literal.
1: Hay otro temite.
0: Total. Total. Total.
1: Total, ¿se acuerda de la muchacha esa que total, literal?
0: Usted total, allá y le, literal, total, literal.
1: Siempre decía, usted iba allá y le decía, mira, Emi, literal.
0: Mire, total, ¿cómo utilizar bien la palabra literal? Algo que...
1: Eso es de literatura, Dani.
0: Está muy de moda dentro de los jóvenes.
1: 20K.
0: Dice cualquier cosa. Literal.
1: Literal.
0: Lo que pasa es que hay personas que no la están sabiendo. No la están utilizando de la forma correcta.
1: ¿Dónde es que usted la va a aplicar? ¿Dónde la va a meter? Pero no, ya lo cogen como algo, como una muletilla, como un...
0: Mire, los jóvenes hoy en día utilizan esta palabra.
1: Ajá, Dani.
0: Pero realmente no sabe ni por qué carajo a veces lo utiliza.
1: ¡Dani!
0: Miren.
1: No literal. Se me vaya cabría, Dani.
0: No, me da raya, porque es que a veces yo escucho muchas personas que... Literal.
1: Total.
0: Literal. Literal. No saben qué carajo es literal.
1: Oye, Dani, cuando usted está más próspero, ajá, es cuando tiene que cuidarse. Usted sabe que... cuando usted va logrando, va conquistando ciertas etapas y le está yendo bien, es cuando más te tiene que cuidarse, porque dice el dicho, el diablo está detrás de usted esperando que usted le dé un papayazo para meterle su cuyada. Ahora, cuando digo eso, porque mucha gente lo persigue cuando usted va para arriba. Y dice un amigo mío, vea, usted cuando esté en prosperidad no recibe noche más de 2 llamadas.
0: Cuando usted está en prosperidad no reciba más de 2 llamadas por
1: porque
0: día.
1: Lo van a encerrar.
0: cuando usted está en
1: la noche, sí, cuando usted está tranquilo, próspero, sí, en la buena, como dice uno, no se ponga a recibir más de 2 llamadas, porque es que lo haga. Y esa llamada no es, sino es para joder.
0: Cuando esas llamadas por las noches, ajá, por lo regular son llamadas para joder.
1: Mire, usted después de 10 de la noche, mientras no sea una urgencia, una emergencia, no deja andar llamando. Eso es mala educación.
0: Sí.
1: Después de 10 de la noche.
0: Después de 10 de la noche. No. Tiene que ser algo muy...
1: Algo tiene que ser algo muy urgente. Entonces la gente después de 10 llamando a uno un fin de semana. Oye, respétenme.
0: ¿Para qué? ¿Ah? ¿Para qué?
1: O sea, si usted ya después de 10, un fin de semana, ¿dónde puede estar usted?
0: Tiene que estar metiendo fría. No, sí. Tiene que estar metiendo fría, tiene que estar en un billar, tiene que estar en un estanco.
2: ¿Dónde anda?
0: Tiene que estar usted jodiendo la pista por la calle porque usted a las 10:30.
1: No, y esa gente que amanece a las 10:30 temprano.
0: No, mire, esa, mire, sí, una persona que lo llame usted a las 10:30 un domingo, Ese tipo al día siguiente no hace un carajo.
1: No, no, está durmiendo.
0: No hace un carajo. Sí, por ejemplo, sí. Usted a las 10:30 va a llamar a un amigo. Usted al día siguiente mínimo no tiene un compromiso. Sí. Porque está usted despierto jodiendo en el billar. Está usted tirando la fría. Está usted en el estanco.
1: A esa hora, 2 de la mañana, Dios no está por ahí. Y que Dios te bendiga. Bueno, sí, ya Dios está dormido.
0: Ya Dios está dormido.
1: Mire, resulta que yo llego una vez donde un amigo me dice, pásate por acá, un fin de semana, un sábado. Aquí en el norte, y paso por allá. Y le pregunté por el hermano. Yo llegué por ahí como a las 7, 8. Y yo dije, mira, ¿y tu hermano dónde anda? Y me dijo, está durmiendo. Y yo dije, ¿está ahora temprano durmiendo? Y sí, porque es que él se levanta más o menos como a las 11. ¿Ya? Y se va para la discoteca a esa hora, a las 11 de la noche. Y ellos amanecen, porque es que hay unas discotecas que aquí
0: amanecidas. Aquí hay unos escondederos.
1: Entonces, hay gente que va, duerme hasta las 10, 11 de la noche. Y ahí se levanta, se cambia y se va para la discoteca y amanece fresquero.
0: Esa sí es una mala costumbre.
1: No, y que eso la utilizan. Aquí en Montería la utilizan. Le estoy echando el cuento de eso, es real. Oye, caramba, yo esa no me la sabía. Sí. Nosotros los viejitos ya nos acostamos temprano. A las 7. Porque hay uno viejo y trasnochado. Y
0: ya uno está para esos trotes.
1: No está para esos trotes. Pero la juventud, pues, tú sabes que la juventud a veces abusa también.
0: Yo se los digo un día aquí. Cuando usted está en su casa dormido.
1: ¿Qué pasa, Dani?
0: Y empieza por ahí el tigre a llamarlo, a decirle, ¡oye!
1: El diablo.
0: ¡Ven acá! ¡Estoy acá! Con Pepito, estoy con Juan y Miguel. Oye, está
1: recuerda que
0: enterrando frío.
1: Recuerda que por ahí que lo llamaron, ¿sí?, al muchacho y
0: pan, sí. Desafortunadamente perdió la vida.
1: Perdió la vida, después está acostado.
0: Cuando usted esté dormido,
1: lo llamaron y él
0: relajado en casa, tenga la sabanita puesta, usted esté delicioso, tenga el airecito prendido.
1: ¿Usted qué va a hacer para allá, hombre?
0: Deje de joder. Deje de inventar cuentos, no salga. A lo contrario, que sea una urgencia, como usted dice. Claro.
1: Sí, ya usted.
0: Pero no, porque me dejé eso sacar del amigo, porque está allá y le dicen a uno, oye, acá está la menajita que a ti te gusta.
1: Sí,
0: y así uno empieza como, le empieza una a picar la vaina.
1: No sé, con cuidado, Dani.
0: Oye, acá está la niña que te gusta.
1: Oye, Dani. Un perrazo viejo.
0: Y entonces uno empieza como que carajo, ¿será que yo me voy? Mire, deje de joder. Después que usted esté dormido, no salga. No salga. Quédese acostado.
1: Sí, en la noche. Eso dicen nuestros viejos, nuestros ancestros, nuestros abuelos. Que usted después que esté en la casa, descansando, se haya puesto el mocho, la pijama. Deja andar fregando y que lo llamen y saliendo. Ya usted vino a descansar, quédese allá.
0: Quédese allí.
1: Y hay que hacerle caso a la gente de experiencia, a su papá. Mire, mi hijo. Ah, no, que mi papá. No. Que el papá se lo dice por experiencia. Porque han sucedido casos como ese que sucedió hace como un mes.
0: Más o menos.
1: El muchacho estaba en su casa, lo llamaron y amaneció muerto. ¿Por qué? Porque a esa hora Dios está dormido. El que anda afuera es el diablo un chuzo. Esperando a quién le da el papayazo.
0: Cazando. Mirando. Sí. ¿Quién es el que está un poquito desordenadito? ¿Quién está pasadito de trago? El diablo anda ronda.
1: Sí, él es rondero.
0: Parece un vigilante esos ronderos. Cuídese. Lo único que él no tiene pito ni radioteléfono. Pero él anda con un chuzo pescando. El que le dé la papaya.
1: Usted casó.
0: Se la manda a guardar.
1: Vámonos para allá, Dani. ¿Usted alguna vez flechó pescado?
0: Así mismo.
1: Más o menos, cazando.
0: Más o menos, así pasa él. Ya después de 2, 3 de la mañana. Si él lo ve que va dando usted mucho sisa en esa moto, ahí es cuando a él le gusta. Ahí es cuando a él le encanta.
1: Me decía un amigo, cuando usted es casado tiene su esposa.
2: Sí.
1: Y usted tiene su carro y monta a alguien que no es su esposa. Tenga mucho cuidado. Oiga, porque ese man también anda casándolo como casando. Sí, a lo que usted se descuide.
2: Porque él anda casando los infieles, claro, también.
1: Los infieles, sí. Le pega su chuzada.
0: Déjese, se está jodiendo.
1: Y no maneje muy duro, tenga mucho cuidado.
0: Suavecito, porque a él le encanta cuando pasan de 180, dice aquí va. Dice aquí está. Déjese, se está jodiendo. Que él pasa haciendo ronda después de la mañana en adelante.
1: Yo tengo, o sea, le voy a echar un cuento aquí rapidito ahora que estamos hablando de eso Fidelidad, como dijo un amigo. No, y ajá, y usted está en casa, sí, porque estoy hoy en fidelidad económica. La economía no anda muy bien, estoy fiel con ella.
0: No anda fácil.
1: El man se vuelva con ella. Y se llevó a otra ya.
0: ¿Sí?
1: Ahí se llevó a la moza.
0: Se llevó a la moza.
1: Y allá para acá, uno, era un médico.
0: Sí.
1: Quedó sin brazo.
0: La otra se murió.
1: ¿Estás viendo? ¿Te estás dando cuenta? Se murió.
0: Viendo.
1: Entonces el tipo lo entrevistaron y dijo, no, es que yo esa mujer se lo puedo. Yo le di un chance.
0: Le di un chance.
1: Oye, vendió la espalda y vendió los dos brazos. Y la otra quedó muerta.
0: Ahí es cuando
1: oye,
0: le gusta el diablo.
1: Eso.
0: Él le encanta eso.
1: Sí, él le
0: cuando,
1: encanta.
0: Cuando él lo ve que usted saca esos planes con la moza, dice, aquí va. Voy a fila en chuzo. Ese está jodiendo.
1: Es como cuando usted se va en el platón de... Usted conoce el platón. Y usted viene viajando en la noche y se tira en el platón de la camioneta.
0: Sí.
1: Así. Usted va mirando y la estrella siempre lo en la misma posición, o sea, no te mueve, parece que lo mueve. Bueno, así
0: más o menos. Así anda.
1: Y me decía un amigo, oye, a mí como que me venía vigilando porque yo venía en el platón. Oye, Payare, y ese, un avión, Mari, que me venía y no se movía y me venía como
0: vigilando. Así anda él. Se está inventando planes raros.
1: Quédese en casita.
0: Quédese en casa.
1: Es fidelidad económica.
0: Es un consejo que le estamos dando. Ese tipo anda cazando a todo el mundo después de las 2 de la mañana.
1: Y porque Chucho hasta ahora está acostado ya. Está roncando.
0: Y eso es... Ese Chucho está...
1: No, entonces se ponen a tomar. Y entonces el uno tiene carro, el otro. Entonces se lleva dos amigos. Sí. Entonces cuando ya a las 2 de la mañana... ¿Por qué no me lleva a la casa? Empecé a hacer. Pero yo te doy el pasaje y vete. Hey, ¿por qué no me da la botadita ahí a la casa? ¡Oh, con eso!
0: A él le gusta, por ejemplo, cuando...
1: Yo he visto.
0: Cuando se acaba la plata y sale un amigo, yo pongo un garrafón. Dice, epa, aquí está. Esto se va de largo. Estos tipos se van a volver.
1: Oye,
0: más
1: si hay una... No, y es que el limpio, el que está limpio gorreando... El que más le gusta de andarse sacando los cámaras. Claro, y le dice a las 3 de la mañana. Oye, si usted pide un litro a las 3 de la mañana, oye, ese litro está terminando a las 6 de la mañana.
0: Obviamente. ¿Ah? Ah, depende de cuántos auxiliares haya.
1: No, ya eso es un atrevimiento. ¿Qué usted pide? No, ya
0: eso.
1: Ese es el avión que yo le dije que estaba pidiendo.
0: Ese tipo que iba ahí.
1: No, y esos manes que andan.
0: Oiga, ese motor que iba ahí.
1: Sí.
0: Ese le encanta a él.
1: Eso
0: le encanta a él.
1: No, y entonces usted ve aquí en la ciudad motociclistas que van haciendo zigzag. Usted no lo ve cuando van cruzando.
0: No,
1: y cuando usted se lo ve, ese es otro que le gusta el Chucho de andar persiguiéndolo.
0: Oiga,
1: sí.
0: Otro que le encanta a él. Son aquellos que a la 1 o 2 de la mañana andan picando esas motos. ¡Mire, él se lambe el bigote! Él dice, ¡carajo, aquí va!
1: Eso no, que anda... den papaya.
0: No, den papaya, porque ese tipo...
1: Sí.
0: A anda cazando. Después de 2 de la mañana, todo el que le dé papaya lo anda cazando. Bueno, pues, nomás se lo estoy diciendo. 7 de la mañana, 43 minutos. Aquí haciendo una terapia, hombre, como para pasarla bien esta mañana. Se me ha quitado el sueño.
1: Yo vi, Dani, que estaba ahí un poco pesado. Que vamos a meterle humor a la vaina porque
0: eso
1: Dani,
0: que salen, aquí me está diciendo. Me está diciendo un amigo a través de TikTok.
1: ¿Qué dice?
0: Esos que salen a las 11 de la noche a un partido de fútbol, se los está cazando por partida doble.
1: Sí.
0: Porque están siendo infieles y salen después de la casa a joder. Después que están dormidos, salen a joder. Ahí se los cazan por partida doble. Ojo con eso. Es un consejito que uno les da. Usted sale con unas vainas. y yo más odio todavía, que tengo que seguirle la corriente.
1: No, son mensajitos que a veces le ayudan a la gente, ¿no?
0: Sí, son terapia para podernos reír un rato. Bueno, mire, 7 de la mañana con 46 minutos, mis oyentes de Tropicana. Y déjeme decirle a Álvaro Payares que ya salió la nómina de convocado. Lo charlamos aquí, ¿no? El jueves pasado, donde Colombia tiene partidos con México,
1: bien,
0: Paraguay y Perú. El 26 de septiembre, es decir, ¿cuándo cae 26 de septiembre? Déjeme buscar aquí. Cae lunes. Carajo. No. Párele bola a la película, Daniel José. 26 de septiembre, este sábado, juega la selección Colombia con México a las 8 en punto de la noche, hora colombiana. Perfecto.
1: ¿A qué hora?
0: 8 en punto de la noche, hora colombiana. Juegan en el MT Money Stadium. Esto es en Baltimore, Estados Unidos. Allá juega, no sé si pronuncié bien esa vaina, pero se escuchó bacana.
1: Baltimore.
0: Bueno, allá juega. 26 de septiembre, pero el 2 de octubre juegan con Paraguay a las 7 en punto de la noche, hora colombiana. Y el martes 6 de octubre, 6:45 hora colombiana con Perú en Florida, Estados Unidos.
1: ¿Qué tal?
0: Son los partidos que tiene preparado Néstor Lorenzo para esta nueva etapa de la selección Colombia.
1: Montería vivirá este martes 22 de septiembre una nueva jornada del Día Sin Carro y Día de la Movilidad Sostenible, una iniciativa que buscaría promover formas de transporte más sostenibles, contribuir al cuidado del medio ambiente y generar espacios para que peatones, ciclistas disfruten de la ciudad. La medida establecida mediante el decreto 0370 del 2026 regirá entre las 8 de la mañana y las 4 de la tarde y restringirá la circulación de vehículos automotores que utilicen combustibles fósiles dentro del perímetro urbano, salvo las excepciones contempladas en este decreto. Justamente este decreto, Dani, contemplaría excepciones para el transporte público de pasajeros, transporte escolar, vehículos funerarios, transporte de alimentos, medicamentos e insumos médicos, servicios domiciliarios y mensajería, vehículos de emergencia y organismos de socorro, autoridades y organismos de seguridad, vehículos de servicios públicos y otros servicios esenciales establecidos en la norma. También podrán circular vehículos 100% eléctricos con sistemas de propulsión de hidrógeno. Me tocará comprarme una moto mañana, Dani. ¿Esa es eléctrica?
0: Sí.
1: Ajá, porque es la única que puede circular. Las moticos eléctricas.
0: No, sí, estoy escuchando. Yo tengo los auriculares puestos.
1: No, sí, escucho un ruido. Ya, ahora sí.
0: Ahí sí.
1: ¿Qué le estaba metiendo el retroalimentación?
0: Carajo, yo decía, ¿será que esta vaina está jodida?
1: No. Estoy pensando en Gustavo, no. Usted siempre la vive pensando en Gustavo.
0: Bueno, mire, ¿qué otro dato importante con el que hoy despierta esta mañana Álvaro Payares?
1: Dani, la captura en flagrancia aquí en la ciudad de Montería, en desarrollo de labores de campo, la Policía Nacional, en el barrio Nuevo Milenio, habría sido capturado en flagrancia un hombre de 45 años, quien sería conocido con alias El Ricardo. O Ricardo, señalado de comercializar sustancias estupefacientes mediante la modalidad de punto móvil en el sector de Sarabán. Esto dijo el comandante de la policía Metropolitana de la ciudad de Montería. Las autoridades también resaltaron que este resultado haría parte de las acciones que adelantaría la Policía Nacional para identificar y afectar puntos de expendio de sustancias estupefacientes en la capital de Córdoba.
0: Bueno, son datos.
1: O sea, la gente tiene que levantarse mañana más temprano, Dani.
0: Más temprano, por si de pronto
1: claro,
0: se vienen.
1: Y aquellos que organicen el desayuno.
0: No, y antes. Si usted está pensando, por ejemplo, venirse en buseta, porque esas funcionan, ¿no?
1: Ah, sí, claro. Claro, el transporte.
0: Tiene que levantarse temprano porque. Bueno, yo tengo rato en una buseta. No sé qué tan rápido será el servicio, pero yo sé.
1: No, mañana tienen que aumentar la frecuencia de.
0: Porque
1: de
0: estos esa vaina es muy lenta.
1: El transporte urbano.
0: O sea, usted tiene, si usted muy normalmente entra a las 8 de la mañana, usted sale a las 7:30 de su casa, porque Montería es una ciudad.
1: Pequeña.
0: Pequeña. O sea, usted sale de
1: claro,
0: aquí.
1: Los trayectos son cortos.
0: Es correcto, y llega temprano a su trabajo. Sí. ¿Vale? Entonces, mañana usted tiene que salir, por ejemplo, una hora antes, porque es real. Es que esa vaina da mucha vuelta.
1: El recorrido.
0: El recorrido es mucha vuelta. Entonces, si usted.
1: No, hay unas que son express.
0: ¿Express?
1: Sí, o sea.
0: Van directo.
1: Sí, se tiran por aquí. Por ejemplo, express La Pradera, express tal. O sea, van directo. O sea, buscan la ruta más, más corta.
0: Más corta.
1: Más corta. No tienen que hacer esa vuelta porque si usted coge una buseta de La Pradera, unas que se tiran por el mercado, el mercadito del sur, dan una vuelta para llegar acá a la UPB, ya sí. Ese sí.
0: Oiga, venga, le voy a decir
1: algo. Está demorando usted alrededor de una hora.
0: Otra vez está jodido el semáforo de adelante.
1: ¿Pero qué pasa, Dani? ¿Lo arreglaron mal?
0: No sé. Yo sí quisiera saber, Álvaro Payares, ¿hace cuánto aquí no se reestructura? Porque ya yo veo unos semáforos como visco.
1: Claro.
0: Que el número está como volteado.
1: ¿No será que se va la luz, Dani? Cuando se va de ahí, fallan los semáforos.
0: No sé, pero, o sea, ¿hace cuánto no se cambia? O por lo menos no hay una renovación del sistema de semáforos en la capital.
1: Dani, mire, y uno de los sistemas de controlar el tráfico en una ciudad es el semáforo. Son los más efectivos.
0: ¡Claro!
1: En el mundo. Es el único sistema efectivo en el mundo que te controla.
0: Porque entonces, por ejemplo, ahora que yo venía, cuando ese semáforo se daña, ¿sabe que es una intersección que tiene cuatro?
1: Claro.
0: Entonces usted, ahí, el que viene de allá piensa que tiene la vía. Igual que el que viene del Paraíso piensa que tiene la vía. Entonces ahí no hay un control porque todo el mundo se quiere pasar. Todo.
1: Lógico, Dani, ahí que está pendiente es como de águila.
0: Porque si no se lo tumban, se lo cargan.
1: Se lo llevan.
0: Entonces, estos semáforos, como usted dice, son lo más ideal para poder organizar y controlar el tráfico de una ciudad.
1: Ahí en ese sector donde se dañó el semáforo ese, que no hay semáforo, dice usted.
0: No, pues arregló este fin de semana y ya otra vez vuelve, o sea, está malo.
1: Dañó,
0: está jodido.
1: No está funcionando, no lo arreglaron bien. O debe estar fallando. Algún sistema debe estar fallando.
0: ¿Quién controla esta vaina?
1: Y ahí hay que ir como el suricato, Dani. Estar como el suricato. Vigilante siempre, pendiente, cuándo se puede cruzar, cuándo le dan el espacio. Y atento a todo el mundo a la defensiva. Para evitar cualquier siniestro vial ahí en ese sector. Ese es en La Pradera, ¿no?
0: La Pradera.
1: La Pradera. ¿Qué pasó, Dani?
0: No sé, vi que algo se movió. Ustedes están viendo el live, muchachos. No sé, algo ha pasado. Me responde si están observando allí, por favor. Oiga, venga. Pues sí, es complicado. Es jodido, de verdad. Porque no demora ni una semana viene este semana.
1: Usted también tiene que, porque es que usted vive por ese sector, ¿no?
0: Claro, no, y por eso.
1: Esa es la vía suya.
0: Esa es mi vía. Y claro. Por eso tengo autoridad para poder decirlo. ¿Ok?
1: Claro.
0: 7 de la mañana, 53 minutos. Otro dato importante con el que hoy haya amanecido esta capital.
1: Con una petición cargada de fe y sin perder el sentido del humor. Que ha caracterizado usted, el papá del presidente, Abelardo del Espriella. Chavo Pescado. El hombre, padre del presidente Abelardo de la Espriella, anunció que este lunes 21, o sea hoy.
0: Hoy.
1: Sí, será sometido a una delicada cirugía de corazón abierto. Bueno, le rogamos al Todopoderoso que...
0: esos son temas ya que ya un...
1: Que el maestro Abelardo de la Espriella Juris salga bien de este...
0: Complicado, ¿no?
1: De esta situación. Bueno. Sí, señor.
0: Bueno, venga, mira, aquí está una muchacha insistentemente... De pronto,
1: ¿qué dice Dani?
0: Una muchacha que ha mandado como... sin mal contacto, por ahí como unos 20 mensajes. Ajá. Con el mismo mensaje, valga redundancia, 20 mensajes, o ha hecho 20 comentarios con el mismo mensaje para ser un mucho más coordinado. Busco empleo en Montería.
1: Ay, ¿qué sabe hacer, Dani?
0: 313-251-0301. Le repito, 313-251-0301. Es auxiliar administrativa. Cajera.
1: Uy, Dani.
0: Atención al cliente.
1: Que Francisco no lo vaya a escuchar.
0: Entonces ella está buscando trabajo, ¿cierto? Porque es que a veces uno tiene que... Mire, con tanta dificultad de desempleo que a veces hay en todos lados, a veces uno tiene que recurrir a todos los medios. Ella vio que había un live aquí, era de Montería. Necesitaba un trabajo en Montería.
1: Ajá.
0: Y dice que ella trabaja en panadería, trabaja en restaurante, busca en almacén, donde caiga. Pero está necesitando el camello.
1: Y hace caso,
0: que es lo importante. Entonces, qué chévere, ¿no? Nosotros aquí somos su canal. Para que de pronto usted dice, no, necesito un trabajo. Nosotros aquí le decimos, mire,
1: camello,
0: si alguien...
1: Camello,
0: ahí,
1: Dani.
0: Si alguien ahí, oyente de Tropicana, de pronto puede ayudarle a la niña.
1: Exacto.
0: ¿Vale? Si alguien puede ayudar a la niña, si alguien tiene, ni siquiera es porque tenga una paradería o un almacén, sino que alguien de pronto tiene la palanca, ¿cierto? Ayúdela.
1: Sí, hay mucha gente que necesita, correcto, por ejemplo, pero entonces está buscando la persona adecuada y que haga caso.
0: Es correcto.
1: Porque hay gente que no quiere hacer caso.
0: Hay gente que no hace caso. Hay unos que tienen el trabajo, pero son desobedientes.
1: No hacen caso.
0: Ya quieren hacer lo que les da la gana.
1: Sí.
0: Problema cuando usted ya empieza a coger mucho tiempo en el trabajo, empieza a coger maña.
1: No, cuando empieza a coger, a empollarse.
0: Ya cuando ya usted empieza a inflarse.
1: No, a salirle las plumitas.
0: Las plumitas.
1: Y está usted esponjando.
0: Porque cuando usted llega al camello, usted es, sí señor, ¿qué hay que hacer?
1: Ahí me decía un jefe, me dijo un día, oye, Mayari, el problema es que uno ayuda a la gente, ¿no?
0: Sí.
1: La ayuda y cuando ya están adentro quieren sacar uno. ¿Qué tal?
0: No, pero la niña es buena. No, esto, sí, esto lo estamos diciendo de manera general y jocoso.
1: Sí.
0: No, bueno. No, verdad. Quien pueda ayudar a mí, que aparece. ¿Cómo te llamas tú, niña?
1: El por teléfono, Dani.
0: Y ahí dejó el teléfono. Deja el nombre completo, tu teléfono. Pero, por favor, serio. La gente hay que tratar. La gente cuando está en Mirlady, esperen. La gente cuando por necesidad hace esto, hay que tratarla serio. Y hay que tratarla a ayudar.
1: Mire, queremos saludar, Dani, a la gente de la finca Villa Aura.
0: Villa Aura.
1: Este es la Vía Las Lamas.
0: ¿Hay Aura por allá?
1: Sí, señor.
0: Mira, a propósito.
1: Padre Segundo Conejo. El hombre la votó.
0: Sí.
1: Este fin de semana, claro que sí. Toda la gente de la radio estuvo por allá celebrando cumpleaños.
0: Pero, ¿no? Por lo menos yo no.
1: No, a usted no lo invitaron.
0: Lo que pasa es que yo soy muy ácido con la lengua.
1: Saludo para... muy bonita esa
0: finca. Y no me invitan por eso, porque yo
1: muy
0: voy...
1: Bonita. No, muy usted
0: voy,
1: va ahí queda...
0: Yo voy destrozando a la gente.
1: Mejor dicho. La atención fue espectacular. Saludo, un abrazo para...
0: No, mentira.
1: Narciso Segundo Conejo. La voz del pueblo.
0: Ese que llaman el Coneo.
1: El Coneo.com. El Coneo entre reinas. El hombre es un polifacético. Se le mide a todo. Saludo para mi hermanazo.
0: Oiga, venga, déjeme saludar a Gabriel Lo Soto. Que,
1: Narciso.
0: Narciso. Como repelente ese nombre.
1: Yo siempre le mamo gallo.
0: Sí.
1: Narciso. El narcisista.
0: Carajo, que estaban pensando cuando le pusieron ese nombre.
1: De pronto fue la abuela. Lo que hace es que esos nombres Antes eran bastante...
0: No, pero usted tiene una edad bastante considerada. Es decir, su chasis está bastante deteriorado.
1: Bastante desgastado.
0: Bastante desgastado su chasis.
1: Usado, usado.
0: Usado, para no joderlo tanto. Su chasis está bastante deterioradito, ¿cierto? Que a veces usted le pega unos retoquitos de pintura, pero no es lo mismo, sigue estando
1: no
0: viejo.
1: No es lo mismo.
0: No es lo mismo, sigue estando viejo. Pero...
1: No me la pase, viejo. Deja la cantaleta, viejo.
0: Pero su nombre, digamos que está dentro de los nombres habituales.
1: Sí, porque...
0: Por ejemplo, Álvaro.
1: Álvaro.
0: Alvarado. Ah, bueno. De pronto, a Álvaro.
1: Alvarado.
0: Ya, entonces, si me entiende, la acomoda.
1: Ese nombre viene de un actor de televisión mexicana.
0: La gente se ríe.
1: Sí. Y el suyo es ese.
0: Mi nombre es Daniel José.
1: ¿Le dicen Dani?
0: Me dicen Dani.
1: ¿Pero fue que usted se lo puso o es que...?
0: No, mi mamá...
1: Ah, en la economía de palabras para ahorrarse palabras.
0: No, mi mamá siempre sí, por Dani, cariño...
1: Dani, es mamá comercial.
0: Mi mamá por cariño, para no decirme niño, me dice Dani. Claro que soy el menor de... Yo soy el menor de mis hermanos.
1: Uy, oh, Dani, usted es un viejazo ya.
0: Yo soy el menor de mis hermanos.
1: Usted es el menor y se ve más viejo que todo.
0: No, usted, mire, yo... A mí, por ejemplo...
1: ¿Usted tiene cuántos hermanos, Dani?
0: Yo tengo tres.
1: Tres hermanos. Y usted es el menor.
0: Sí, el menor.
1: O sea, usted le dice... Dani, niño.
0: El niño.
1: El niño.
0: Y mi mamá, pa, como ya...
1: ¡Mira, niño!
0: Ya como ya vio que yo me estaba poniendo viejo, ya le daba sí. pena decirme
1: no,
0: niño.
1: Mera, de viejo, déjate vaina, viejo.
0: Mi mamá, como vio que yo me estaba poniendo viejo,
1: viejo,
0: le daba pena decirme niño. Y ahora me dice Dani. Por eso, Dani. ¿Cómo es su nombre? ¿Cómo es su nombre?
1: El mío.
0: Álvaro.
1: Antonio.
0: Álvaro Antonio. Diablo.
1: Payares. Furnieles.
0: Furnieles.
1: Sí, señor. No es turco, no. Es español.
0: Bueno, 8:01 a.m. Un abrazo a toda la gente que se soporta nuestras locuras ahí a través de TikTok. El Toño Payares.
1: No. En economía de palabras.
2: ¿Cómo le pueden decir?
1: Varo.
0: Varo.
1: Varo, ya.
0: ¡Varo!
1: ¡Varo! Para no decir algo.
0: Por ejemplo, a José. Ese. ¡Joche! ¿Cierto?
1: Sí, pero.
0: Pero ahí, sea, ahí se mama una palabra
1: no,
0: más.
1: No, ahí hay no hay economía. Ahí, no hay economía. Ahí están buscando es otra vaina. Ya.
0: Por ejemplo. Oiga, desde Casanare nos escuchan. Un abrazo. Salud, a la gente de Casanare, Colombia.
1: Casanare.
0: Varo.
1: Varo, varo.
0: ¿Es varo qué?
1: O sea, las dos últimas.
0: Varo.
1: Las dos últimas letras.
0: ¿A usted le dice
1: las
0: varo?
1: Cuatro.
0: ¿Hay alguien que le dice varo?
1: Boti.
0: ¿El Boti?
1: El Boti. Era que me decía varo. ¿Cómo es que dice Boti? ¿Cómo es que dice Boti en la canción?
0: Dice que... ¿Cómo dice Edward? ¡Mi bendito! ¡Bailando!
1: Que Dios te bendiga, Dani.
0: Dios te bendiga, madre. Señora, señora. ¿Cómo que dice esa canción? Esa canción de Faro. ¿Cómo se llama esa canción de Farica a propósito? Dice que ahí viene llegando el bendito rey de los pueblos, Faris Ortiz. ¿Y cómo dice Edward? ¡Mi bendito vallenato!
1: El Boti. Ay, oye, ¿qué se hizo el Boti?
0: No sé qué sería el Boti. Bueno, mis oyentes, 8:02 a.m, voy a una pauta y ya les vengo a poner música porque obviamente ustedes merecen mucho vallenato. Programen su vallenato a esta hora de la mañana. Recuerden que hoy es lunes para pasar presa, echar cuento de qué pasó este fin de semana.
1: Mire, ya la gente también que le da apertura, que va abriendo sus negocios,
0: claro que sí,
1: el corazón comercial de la ciudad. Saludos para toda esa gente. Ella está aprendiendo ahí el equipo para animar, para ponerle ambiente a este nuevo amanecer, a este nuevo día. La gente que va rumbo a su sitio, su lugar de trabajo, a las oficinas, al banco, a las empresas. Saludo muy especial y que este día esté lleno y brille con luz propia.
0: Sí, señor. 8:03 a.m. Ya regresamos.

0: 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En Tropicana son las...
1: ¡Ey, che! La más bacana de Colombia, 8 de la mañana con 4 minutos.
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4: 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En Tropicana son las...
1: ¡Ey! En la más bacana de Colombia, 8 de la mañana con 5 minutos.
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5: 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En Tropicana son las...
1: En la más bacana de Colombia. Son las 8 de la mañana, 5 minutos, 8:05.
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0: 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En Tropicana son las...
1: ¡Ey! En Tropicana la más bacana, 8 de la mañana, 6 minutos.
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2: ¡Ey, llena más bacana de Colombia! Déjeme decirle que son las 8 de la mañana con 10 minutos.
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2: Hey, la hora en la más bacana de Colombia. Déjeme contarle que son las 8 de la mañana, 11 minutos.
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2: ¡Ey, en Tropicana son las 8 de la mañana, 11! ¡Buenos días!
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8 de la mañana con 12 minutos. Me alegra que estén ahí desde Rabo Largo, Cereté, Llané, escuchando Tropicana. Un abrazo, buenos días. Muchachos, tapa la pantalla, ¿vale? Tapa la pantalla. Van 26 mil. Nos queda un resto todavía porque el reto hoy son 65 mil. Así que dele tap, no pare de darle tap a la pantalla, comparta este like. Si no, nos sigue, sigue oyente, que es lo más importante. No, no pare de darle tap. Que yo le sigo presentando canciones, por ejemplo esta, que se llama Bendito Diciembre. Y sigo saludándolos a todos y a cada uno de ustedes que están ahí a través de nuestro like, los que llegan al WhatsApp, que es el 318-35-3626, a través de nuestro Instagram, arroba tropimontería. Y recuerden, muchachos, los que están en los 102.0 escuchando y en www.tropicanafm.com, es el momento de que se vaya nuestro like en TikTok y ayude a cumplir este reto de los 65 mil tap.

mañana con 17 minutos, 8:17. Sigo saludándolos, complaciéndolos. Y por supuesto, ustedes siguen dándole tapa a la pantalla. En esta mañana llega esto: ¿cómo premiarte? Y de seguido, ella es mi todo de Cadet Morales. En la mañana yo escucho.

¿Cómo le fue este fin de semana? ¿Todo está tranquilo en su casa? ¿Todo está bien? ¿Hay paz en su hogar? Un día como hoy. ¿Todo está perfecto en su hogar? O sea, todo anda bien, no pasó nada extraño. ¿Cómo me le fue a ustedes? En el hogar sí, en la mente no. Pecaron este fin de semana, oyentes. Dice Yesenia, a mí me fue mal. ¿Les dieron regalo o no? A ver, presumen su regalo. ¿Qué les dieron de verdad? Vamos a ser sinceros. Sin de pronto tratar de exagerar. O tal vez de pronto sin mentir. Si no les dieron nada, díganlo así, no me dieron nada. Dice Shirley Sandón, a mí me fue muy bien. Dice Joan, que le dieron una Play 5. Carajo, Joan. Afortunado tú. Dice por acá una compañera que le dieron pinga. ¿Qué significa pinga, muchachos?

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0: Por acá me dice nada. Dice que no te hagas, Daniel. ¿Tú sabes qué significa? ¡Ey, Gabo! Nada. Dice Yolima Padrón. ¿Qué le dieron a Yolima? ¿Qué le dieron? Ay, ese dice que no le dieron nada. Yolima desde Panamá, un abrazo. Ey, van 31,000. Está, muchachos. Falta para la tarea. Propuse 65,000 hoy. Y faltan todavía la mitad o más de la mitad. Así que delen, no paren de darle tapa a la pantalla, ¿eh?
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0: Dice que le dieron el regalo de los pobres. ¿A Chucho lo consintieron? ¿Qué le dieron de amor y amistad? Es el tema de esta mañana. ¿Cuál fue su regalo de amor y amistad? Presúmalo aquí en Tropicana en Cómo Amaneció Montería.
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0: Oiga, quiero saludar a todos los que están ahí con nosotros a través de www.tropicanafm.com, escuchando la más bacana de Colombia. Ya por ahí tengo el reporte de la movilidad.
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0: Oh, qué rico, Dice por acá una compañera. Esto es lo que me gusta a mí de mis likes en Tropicana Montería. Que aquí estoy haciendo yo un grupo de amigos. Bárbaro.

0: chocolate, serenata, pero nada ni nadie, carajo. Ni el de los pobres, Yesenia. Dice Jean, como en los años 80. Yo le di a mi mamá una flor, le dice Joan.
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0: Dice Magali, a mí nada.
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0: Porque soy viuda.
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0: ¡ah, carajo!
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0: Oiga, Carreño, saludos de Bucaramanga. ¿Qué le dieron de amor y amistad? Dice Julio Ruiz. Y sin nadie para regalarle nada, carajo. Muchacha, aquí tal vez usted se puede encontrar el amor de su vida. Párenle bola, lo que pasa es que usted a veces anda por la vida muy despistado y usted no entiende indirectas. Ojo a ese dato. Son las 8 de la mañana, 30 minutos. ¡Buenos días! ¡Feliz despertar! Un abrazo grandísimo a todos los que están ahí pegados a través de los 1020 en su radio. Muchachos, denle tapa a la pantalla, no paren. Lunes de estar juiciosito. Si de pronto usted hizo algo que no debió, algo indebido, no se arrepienta, muchachos. Vamos para adelante. Ya lo que pasó, pasó.
2: No, mentira, no me escuche mis consejos porque va a terminar usted mal.

Bueno, 8 de la mañana con 40 minutos. Y escúchense. A ver, ¿qué carajo hacían ustedes? ¿Qué coño hacían ustedes cuando esta canción salió? Yo por lo menos me acuerdo que hacía como octavo más o menos.

8:45. Carajo, ¿qué hacía usted cuando salió esta canción? ¿Qué año hacía usted? ¿A qué se dedicaba usted? Pero si hablamos de esta, también tiene que decirme qué hacía usted cuando esto salió, ¿eh?

de la mañana, 59 minutos, 8:59, muchachos. Yo me voy a ir a un break comercial y ya regreso con mucho más. Pero tengo un montón de canciones increíbles para ustedes. Por ejemplo, esta.

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2: 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En Tropicana son las...
0: ¡Ey! En la más bacana de todo Colombia son las 9 de la mañana en punto, 9 en punto.
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0: ¡Ey! En la bacana, 9-1 minuto. 9-1 minuto.
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7: 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En Tropicana son las...
0: ¡Hey! En Tropicana, 9 de la mañana, 1 minuto.
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2: 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Son las...
0: ¡Hey! En Tropicana, 9 de la mañana con 2 minutos.
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0: ¡Ey! La hora en la más bacana de Colombia, 9 de la mañana con 3 minutos.
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2: 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En Tropicana son las...
0: ¡Ey! En la bacana son las 9 de la mañana con 3.
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Bueno, muchachos, volvimos otra hora más, la última de Cómo Amaneció Montería, para todos y cada uno de ustedes. Buena musiquita, les dije que hay guión verla que venía después de la pauta, después del break, y aquí estamos, Jorgito Celedón, ¿eh? Buenos días, en la mañana yo escucho Tropicana.

Bueno, 9 de la mañana con 17 minutos. 62 mil tag, muchachos, son los mejores del mundo. Y usted me decía, ¿qué tiene el Dani hoy? No, estoy feliz. Siempre he estado contento, siempre energía arriba, siempre mi alegría es al 100. Y también me decían, falta una de Pipe Peláez. Y escuchen esto. Esta es la canción de la mejor canción de Felipe Peláez y no pienso discutirlo con nadie, 9:18 en la mañana, yo escucho Tropical.

0: por allá en el 2008 y 2009 quedó marcada para siempre esta canción en mi vida. Cuando una novia que yo tenía me dijo: amor, me voy al Urabá antioqueño. Yo regreso en diciembre, no te preocupes. Yo le dije: listo, ok, yo te esperaré.
1: Luciana y Camilo Andrés.
0: Y es más, fue tanto así el amor que yo le dediqué a la canción ese de Miguel Morales que sigue. Yo te esperaré.
1: En Cúcuta.
0: Resulta y pasa que cuando pasaron y transcurrieron 2 meses, me llamó y me dijo: lo siento, tú y yo no podemos seguir. Esto se ha acabado, ha terminado.
1: Con esto porque ya no más. Que ya te estás cansada y muchas cosas más. Que te...
0: Son historias cuando que le cuentan uno cuando uno es un niño.
1: No te entiendo por qué, pero si es lo que quieres, eso
0: es. ¡Ey, 9 de la mañana, 23 minutos, mis oyentes! ¡Me alegra, eh! Y esa época del...
1: Espero que algún día...
0: Esta época... Les acabé de recordar una gran época, ¿no?
1: Ay, no sea demasiado...
0: Desde las 8:30 estoy recordándoles a ustedes una gran época.
1: ¿Tú crees que te voy a...?
0: Qué feo, ¿no? Que usted de un momento a otro esté ilusionado. Usted, pues pucha. Que se vayan bien y de un momento a otro le llamen a usted y le digan: no, esto no va más.
1: Tú lo sabes muy bien.
0: Claro, se consiguió otro. Me dejó jodido y enamorado. Por acá que la mía se la llevaron pa Bucaramanga. Ey, puro cinqui cuelga, Chucho, lo puedes jurar en la vida que sí. Era puro, yo me acostaba a la 1 de la mañana hablando con esa muchacha por ese cinqui cuelga.

0: muchachos. Ya, se acabó la recocha, muchachos. Hey, bueno, mañana 24, buenos días. Tropicana, la más bajada, Estefanía, ¿eh?
1: Listo,
0: se te fueron las luces.

42 minutos. 9:42. Oiga, todos los que se han reportado en esta mañana, de verdad, un abrazo súper especial para todos ustedes que están ahí en sintonía desde Muy AM, los que están ahí en el radio físico, los que escuchan a través de www.tropicanafm.com y los que están también ahí a través de nuestro live en TikTok. Les estoy soltando canciones, pero éxitos. Escúchense este.

0: Tremendo, wow, lo que mis oídos han consumido hoy, diablo. Pero tranquilo que no es todo, ¿eh? Un abrazo, muchachos. Bendiciones. Me despido con esto, ¿eh? Que tengan ustedes el más hermoso y bello de los lunes.
1: Así de Morales.
0: Feliz inicio de semana, muchachos. Un abrazo. Escúchense esto. Súbanle todo el volumen.

0: 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En Tropicana son la...
1: En Tropicana 956.
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1: En tu Tropicana 957.
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1: En la más bacana, 958. 958.
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0: 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En Tropicana son las...
1: En la más bacana, 958. 958.
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0: 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En Tropicana son las...
1: En la más bacana, 10:49.
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5: 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En Tropicana son las...
1: En la más bacana, 10:49.
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13: 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Son las
14: en Tropicana 10:57.
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17: 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En Tropicana son las.
14: En tu Tropicana 10:58. 10:58.
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14: En la más bacana, 10:59. 10:59.
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21: 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Son las 11 de la mañana. 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
1: 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En Tropicana son las...
2: En tu Tropicana, 11:51.
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2: En la más bacana, 11:50. 11:50.
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1: 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En Tropicana son las...
2: En Tropicana, 11:56.
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2: En tu Tropicana, 11:55. 11:55.
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2: En Tropicana, 11:56.
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1: 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En Tropicana son las...
2: En la más bacana, 11:57. 11:57.
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13: 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Son las 12 del mediodía. 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
3: Son 30.

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2: 1:47 en Tropicana, la más bacana.
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1: 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En Tropicana son las...
2: En Tropicana, 1:48.
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6: 1:58 en Tropicana, la más bacana.
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9: En Tropicana, la más bacana, 1:58.
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9: En tu Tropicana, 1:59. 1:59.
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2: ¡Hey, oyente de La Bacana de Colombia! La hora en Tropicana, son las 2 de la tarde, 55 minutos.
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1: 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En Tropicana son las...
2: ¡Ey! En Tropicana, 2 de la tarde 56.
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2: ¡Ey! En Tropicana 257.
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2: 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Son las... En Tropicana 2.57. 2.57.
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1: 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En Tropicana son las...
2: En Tropicana 2:58.
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4: 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En Tropicana son las...
2: En Tropicana, la más bacana, 2:59.
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1: La hora es la más bacana de Colombia, 4 de la tarde en punto, 4 en punto.
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4: 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En Tropicana son las...
5: En Tropicana, 4 en punto. 4 en punto.
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1: la... ¡Ey, ey, la más bacana! 4 con un minuto.
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1: ¡Ey! En Tropicana 4 con 2.
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6: En Tropicana la más bacana, 449-449.
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5: 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En Tropicana son la...
6: En Tropicana, 450. 450.
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15: 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Son las... En Tropicana, 4:58. 4:58.
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19: 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En Tropicana son las...
15: En Tropicana, 4:59. 4:59.
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22: 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En Tropicana son las...
15: En Tropicana, 4:59. 4:59.
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1: 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En Tropicana son las...
2: En Tropicana 5:56.
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6: 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En Tropicana son las...
2: En Tropicana 5:57.
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1: 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En Tropicana son la...
2: En Tropicana la más bacana, 5:58.
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1: ¡Sí, suena bacano! ¡En septiembre! ¡Sonará bacanísima en diciembre!

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1: 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En Tropicana son las...
2: En Tropicana 6:57.
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4: 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En Tropicana son las...
2: En tu Tropicana 6:58.
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8: 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Son las...
2: En la más bacana, 6:59. 6:59.
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11: 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En Tropicana son las...
2: En Tropicana 7 en punto. 7 en punto.
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